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1: Bienvenidos a la hora punta, 7:04 p.m. Tercera hora de programa. Alarga en el partido, ¿eh? 15-15. Si queda el marcador igual, ya saben, penales. ¡Vamos Argentina! ¡Vamos, Leo! 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

7:14, la hora a nivel nacional, seguimos imparables. Programándote toda tu música en el fin de semana. Fin de semana total. Claro. Oye, para todos los maestros que están en las actuaciones, ¿no? De colegios, instituciones, los maestros. El día domingo estarán celebrando su día. ¿Cómo tiene que ser? ¿Ah? Relax. Un feriado. Feriadito.

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tenemos 15, maestro. ¿Cómo está la ubicación? Bueno, para decir exacto cómo va el marcador. Empates iguales, 2 a 2. Uy, uy, uy. Esto sí está que quema. Esto sí está que quema, hermano. Chao, Blanco, no se deja, no se deja. Argentina.

compadre del lápiz. 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Siempre que sale a la chamba con frecuencia, sí, en toda la vida. Que somos la mejor compañía en diversión, buena música, entretenimiento total.

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0: 8 de la noche con 7 minutos. Bueno, ganó Argentina. Ahora esperar a un sudamericano más que le toca a las 9 de la noche. Ahora peruana. A Colombia, y gana. Lindo partido también que se nos viene, ¿eh? En este Mundial 2026. Solo aquí en Frecuencia, la radio de tu vida.
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0: 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Tampoco sale.
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minuto con 55, ya casi 2 minutos de haber iniciado el encuentro. 8:33 ya a la hora a nivel nacional. Bueno, también nosotros hasta la última media hora del programa. Será ser el marcador en el partido. Estamos hasta las 9. A partir de las 9, tu secuencia de los WhatsApp pedidos. Donde tú reclamas tu canción favorita al 9480-005-93. Los WhatsApp pedidos en frecuencia. Conejo Mix.

estamos en las 9 de la noche. Buena música, buena diversión. Ese fabuloso fin de semana. Viernes total.

0: Oh, señores. Gol de Colombia, gol de Colombia, Colombia, Colombia, van poniendo el marcador.
1: Sí, sí.
0: Un tanto achero.
1: Sí.
0: 15 minutos y estamos en las 9 de la noche y llegamos a la parte final también. El día de hoy solamente me queda agradecerte por tu sintonía.
1: Sí.
0: Mañana volvemos, mañana en una nueva emisión, mañana estamos de vuelta. 6 en punto de la mañana, como cada sábado.
1: Sí.

6 en punto de la mañana, mañana sábado. Y hablando de ser, ¿qué será la vida de Wilson Príncipe? Wilson Príncipe, estás que no te veo. Hasta el día de mañana. Con una hermosa salsa para disfrutar hoy viernes, sábado chiquitito. Y lo mejor de nuestra música, ya viene, ya viene, ya llega. El gato Mix Peter Rosas. Con placer con tu canción favorita. En los WhatsApp pedidos en su primera hora. A partir de las 10. El tonazo de frecuencia hoy viernes. Por mi parte, esta mañana. Pienso mucho.

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la fiebre del mundial. Oye, ¿qué tal partidazo el que le hizo Cabo Verde al campeón del mundo, Argentina? Dios mío, pero ¿qué tal partido? Ah, golazos y golazos. ¿Cómo van esas cartillas? Confirmen, esos apostadores. Así iniciamos WhatsApp pedido para el viernes, sí, viernes fin de semana. Tan rápido. 3 de julio. Se acerca el día del amigo. Del amiguis. Milton Orbegoso. Ahora sí me quedo. Peter Rosas.

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0: 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Saludos, la gente del volante. Saludo para Juanqui Beltrán. Llegando a Trujillo, llegando a Trux. Hola, Juanqui Beltrán. Aquí disfrutando este fin de semana en Frecuencia 100. Viernes 3 de julio.

Vamos a finalizar. WhatsApp. WhatsApp pedidos en frecuencia 100. Se viene la hora del amor. A prepararse todos.

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1: Sí, te vas.

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0: Viernes, fin de semana.

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0: chicos, vacilón. Estamos entrando en la última hora de programa también. Oye, que ganó Colombia. Le ganó a Ghana por la mínima diferencia, 1-0. Y clasificó a octavos. Octavos de final.
1: Para todo el Perú y el mundo, ¡quiere más de agua! ¡Escúchalo bien!
0: Mañana comienza los octavos. ¡Uy, uy, uy! Estamos en frecuencia 100, mi Radio Mix para toda la vida.

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0: en los 36 años de Frecuencia 100, ¿ah? En el fin de semana, la única respuesta para ganar. 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Francisco Rodríguez, allá en el sector Cajamarca, la gente de Simbal. Muchas gracias por la sintonía, la gente de Simbal, ¿ah?
1: ¿Para quién?
0: La gente de Chachit.
1: Y para Chuchu.
0: La gente también allá en Cerro.

Magdalena, Francisco Rodríguez. Allá en el sector Cajamarca. Nuestro gran sabio, la gente que siempre está disfrutando el programa desde muy temprano. Nuestros amigos agricultores también.

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1: 5 y 2 minutos.
0: 101.5.

0: Hachalo, H, hachalo, H, ¿eh? La hora en todo el Perú, 5 y 5 de la mañana. Corazón, ¿cómo duele? Oye, Richard Remigio, el osito Yogi, allá en La Esperanza, parte alta.
1: 5 y 5.
0: Tranquilo, osito Yogi.

Gracias, muchas gracias. La señora María Josefina Rodríguez Contreras. La gente de la Avenida Guamán. La gente de Vista Alegre. Muchas gracias por la sintonía.

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0: 5:33 de la mañana, la gente de Quirubilca. Se nombra Marlon, la gente de Quirubilca. Marlon Wilmer y la Beba Jero, dice, los fieles seguidores, rumbo al trabajo. Rumbo al trabajo minero.
1: Recreo.
0: Allá en Quirubilca.
1: La cascada.
0: Richard Remigio, el popular osito Yogi.
1: Eso se goza así. Sabrosito.
0: Achelachi, achelachi. Saludos para el popular No Escucho Nada.

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conejo Mix. Provecho, provecho. Milton Orbegoso, dale una zanahoria, por favor, a ese conejo, ¿eh?

0: esperan diferentes actividades desde las 10 de la mañana, domingo 5 de julio, en el Imperio Club. ¡No te lo pierdas!
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0: ¡Feliz fin de semana! ¡Con Frecuencia 100! Llegó el momento más esperado del día. Estamos comenzando la jornada. ¿Y qué mejor que hacerlo escuchando boleros y algo más? Esta es la más completa colección de boleros, pasillos, baladas, cumbias y lo que a ti te guste. Queda en la conducción Wilson Príncipe. Aquí comenzamos boleros. Y algo más.
1: Iniciamos boleros y algo más, edición sábado, 6 de la mañana con 3 minutos. Bienvenido, muy buenos días. Estamos listos para quedarnos contigo.
2: Este amigo.
1: Hasta las 10 de la mañana, hoy sábado. Muy buenos días, bienvenido.

La hora es importante, 6 de la mañana con 11 minutos, 6 con 11. Vamos a continuar presentando boleros y algo más. Edición fin de semana, total. Toda tu música. Somos Frecuencia 100, Radio Mix.

0: y 14.
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0: rápidamente nuestra publicidad. Tenemos que cumplir con otros auspiciadores y vamos a volver con más. Hoy sábado, fin de semana, ya sabes, ¿ah? Y la respuesta que te hace ganar. Escucho frecuencia, sí, mi radio, mis para toda la vida. Respuesta que vale, respuesta ganadora. Publi, volvemos, no te muevas.
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1: 6 y 22.
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0: 26 y 27.
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Esta es la hora, son las 6 de la mañana con 36 minutos. Saludos para María Layo. Siempre la sintonía del programa. Para Sandrita, también saludos para Mario. Para Ken, gente en Santiago de Chile. Rumbo a la pega.

0: principales importantes son las 6:39. 6:42, maestro. La loca, la loca. ¿Dónde está la loca? Vamos reportando la sintonía esta hora en la mañana. ¿Dónde estás que no te veo? ¿Dónde estás que no te veo? Ahí está, me dice. Bien ahí.
1: ¡Qué chévere!
0: 27-7771. Activado nuestro número el día de hoy para poder...

minutos finales ya de esta primera hora del programa. 6:48 minutos, 6:48. Y lo hacemos con el gran Segundo Rosero, la voz y sentimiento de América. Volvemos ya con otra segunda hora del programa. Volvemos con más llamadas telefónicas.

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Frecuencia 7 de la mañana y 00 minutos. En frecuencia 7 de la mañana y 00 minutos.

Estamos en las 7 de la mañana con 3 minutos. Bienvenidos, bienvenidas a nuestra segunda hora de programa. Y por supuesto, siempre dando las gracias a nuestro creador. Siempre dando gracias a Dios por este lindo despertar, por este lindo día que nos regala estar siempre con la persona que más amamos. 7:04. Boleros y algo más. En frecuencia, sigue edición sábado.

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0: 27.
1: 7 con 27 minutos, 7 de la mañana, 27. Continúan las llamadas telefónicas al 27-7771.
2: Es un
1: total activo el día de hoy, ¿ah? ¿Eh?
2: Que anda solo y es.
1: Ay, un saludo para René, un saludo también para Cintia. Para Lenin también, por favor, me dice Minda, buenos días.
2: Yo lo miro desde
1: el. Una que llega el bobo, perfecto. Solo para su querido.

0: 7:32.
1: Impresionante las llamadas telefónicas las que están recepcionadas el día de hoy. Anda por aquí. Mensaje también que van llegando, ¿ah? Buenos días, amigos de Frecuencia 100 para toda la vida. No hay más. Un saludo dice para mi carnal.

activado también nuestro número de teléfono fijo 277771. ¿Sabe mi gente, ah? 277771. Fuiste a contar. Para que tú puedas el día de hoy grabar también alguna canción en especial. Todo gusto. Estamos dispuestos para acompañarte con lo mejor de nuestras canciones. Solo en frecuencia.

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Ay, pero te esperaba. Te esperaba. Oye, el día de ayer

hubieron partidos el día de ayer programados para la fecha del Mundial. El primer encuentro deportivo fue Australia con Egipto, donde quedaron empate.

se impuso con 3-2. Bueno partido. ¿Cómo van las apuestas? ¿Cómo van las apuestas, muchachos? Bueno, soy sincero. Colombia, yo quería que anote uno más. Para que pueda pintar esa apuesta. Bueno, lo importante es que Colombia, un equipo sudamericano, clasificó a octavo de final. Se impuso por la mínima diferencia de 1-0 a su similar de Ghana. Felices los colombianos, ¿no? Y el día de hoy, por supuesto, hoy 4 de julio, también hay mundial, también hay partido. A partir de las 12 del mediodía, Canadá, Marruecos. Uy, uy, uy, se viene un partidazo, ¿ah? Paraguay, Francia. También, por supuesto, se vive el mundial y toda la información lo tendrá.

hacer el 3x1, 3x1. La voz y sentimiento de América. Maestro. Maestro de maestro. El gran segundo Rosero en el programa. Hola por aquí, buenos días, Mildo. Saludos, país, para la prima Rubí. Rubí de Milano, Italia. Se encuentra en Poroto. Ahí con los primos Nacho, Quispe y Angulo, Quique Angulo, el tío Enrique Angulo, taxistas, ¿ah? Ahí está, la gente del volante. Buena Rubí,

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estamos presentando lo mejor de cumbia de hoy. Cumbia de siempre. Tocamos hasta las 10 de la mañana, previas al ranking mix de la semana. 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

saludo de cumpleaños. Vamos con saludo de cumple. Purito chocolate. Repartiendo purito chocolate.

Mendoza, Angulo. Buena, Davy. Abrazo grande para ti, Davy. Que pase bonito tu día de parte de tu primo William Sánchez. Los primos, los amigos taxistas, los autobook. Ajá. Ahí están, ¿ah? Así no se presente con este saludo súper.

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nos escuchan a toda hora. Muchas gracias por esa preferencia, por esa sintonía. 8:33, creo que somos hasta las 10 de la mañana. 9:30, te voy a presentar candidatas al ranking más importante de la semana. Hoy 4 de julio, mes

un volcán de pasión en erupción. Claro. Y no va a ser. 27771-9480-00593. Líneas disponibles el día de hoy, ¿eh? Este sábado sensacional. Un saludo súper cordial y especial para la esposa del soldado Mix. Cuenta que mañana, 5 de julio, estará cumpliendo años, ¿ah? La fiesta será en la Baldassar Villalonga del Porvenir. Para la señora Olga

acá escuchando la radio, esa hora de la mañana. Un saludo para el grupo Todo Terreno. Para toda la gente que está escuchando la radio, un saludo de cumpleaños para Snyder Rojas, El Esperanza, un saludo de parte de su tía madrina, Jessica Rojas. De parte de la familia Medina Rojas, en Moche. Lo quiere muchísimo. Está escuchándonos a esta hora de la mañana.

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Estamos ingresando a nuestra cuarta y última hora de programa, presentando éxito más éxitos en este sábado, grandioso sábado que gusta al público, que se divierte obviamente.

Saludos para la gente del Hospital Belén. Sí. Están escuchando. Gracias por la preferencia. Hasta las 10 de la mañana, hoy sábado. Sí. Te acompaño con la mejor música variada. Y eso, tú lo sabes.

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Vamos, esta candidata es el ranking más importante de la semana. Primera candidata, actual disco mix de la semana. El corazón que no deja de latir. Corazón serrano. El mix de sueño.

0: Amor Rebelde, Duele el Amor.
1: Un solo sentimiento.
0: Solo para la gente de Bodega Vanessa y en la Perla. Para Seco, que está de cumpleaños. Bodega Vanessa, la gente de la Perla.

candidata Alex Minán, Di Tu Indiferencia. Estas son las cuatro canciones que están el día de hoy candidateando para convertirse como nuestro disco mix de la semana.

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0: Aquí está el ranking mix de la semana. Buenos días. Ya estamos en cabina. Al toque nada más empalmadito. Luego del rico desayuno. Estamos aquí en el tercer nivel de frecuencia 100. Se sienten los pasos de Kaira. Bueno, el sábado pasado que yo estuve también. Se extrañó a Kaira, sobre todo su fanaticada, su club de fans. Pero por aquí está Kaira.
1: ¿Qué tal, Peter? Buenos días, buenos días.
0: Muy buenos días, ¿qué tal?
1: Ya llegué, ya.
0: ¿Cómo
1: vamos? Bien, tranquila.
0: Chévere, Kaira.
1: Cansada.
0: Ya, toma tu descanso unos minutos, mientras yo voy a dar ya por aquí la lista de los regalos que tenemos para el día de hoy en el ranking de la semana. Porque recién lo estamos iniciando, 10 de la mañana, con 3 minutos en frecuencia 100. Gracias, Milton Orbegoso. Así me quedo. Te saluda Peter Rosas y vamos a iniciar ya el ranking mix de la semana en la edición número 27. Tenemos ya las candidatas, las había anunciado Milton hace unos minutos. Vamos a reiterar las candidatas para que tú puedas votar por tu canción favorita y así participar de los premios que tenemos el día de hoy. Primera candidata, Mix de Sueño, actual disco mix. Mix de Sueño, Corazón Serrano. Segunda candidata, Reactualización con Armonía 10, Te Alejas. Tercera candidata, Duele el Amor con Amor Rebelde. Y la cuarta candidata, a que no sabes cuál es, Kaira. Romanticismo. Sí.
1: No.
0: Sí. Alex Minanti, Tu Indiferencia. Qué hermosa canción. Para los románticos, para quienes me siguen en las noches de 10 a 11 en la hora del amor.
1: Para los románticos como Wilson Príncipe.
0: Como Wilson. Wilson es romántico. Aún tiene algo de romance, Wilson Príncipe. Así que vamos a votar por su canción favorita al 9480-00593. Nosotros tenemos novedades, también hay chismes. Hoy sábado, fin de semana, Kaira ha venido recargada. Y también acerca del mundo del espectáculo y los deportes. También ya estará llegando Edgar Ávila en un instante para poder compartir y formar parte de este ranking mix de la semana. Los premios, tenemos el IAPE de 50 soles. Canasta mix con productos de primera necesidad. Six pack de cerveza, Kaira, 2 six pack de cerveza. Y también el polo del Mundial, para que tú elijas la camiseta de la selección que desees, ¿ok? Ya sea España, Argentina, Colombia, Cabo Verde, que la hizo ayer, Kaira. Uy, no, hizo sufrir. Este partido
1: el
0: creo que nunca.
1: El favorito de muchos. Exacto, como dicen, el mejor partido de todos los mundiales,
0: sí,
1: que se ha dado, ¿no?
0: El mejor
1: Cabo
0: partido.
1: Verde. Hizo sufrir hasta el final, hasta Argentina.
0: Para que el campeón del mundo nunca se olvide de Cabo Verde.
1: Tremendos goles que le taparon a Argentina, a Messi sobre
0: también,
1: todo.
0: También, ¿eh? Dios mío. Espectacular. Y hoy se inician ya los octavos de final.
1: Octavos. Para pasar a cuartos.
0: Claro, los octavios de final se dicen el día de hoy. Nosotros iniciamos ya el ranking mix de la semana con el casillero número 15 y 14. Casillero 15, Cuando Florezca el Chuño con Armonía 10 de Piura. Esta canción ya, bueno, lleva 9 semanas en lista, descendiendo 2 ubicaciones. En el puesto número 14, el primer nuevo ingreso para esta semana, Mix Copita de Oro, a cargo de los Ronis de Chimbote. En el casillero 14, así vamos a dar inicio ya al ranking mix de la semana en tu radio Frecuencia 100.
2: Puesto 15.
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0: Déjame ser feliz con mis chancalatas. 10 de la mañana con 15 minutos en Frecuencia 100. Estamos presentando el Ranking Mix para hoy sábado, la edición número 27. Te voy a reiterar las candidatas, aunque por aquí ya nos escriben al WhatsApp y están votando por su canción favorita. Atención, las cuatro candidatas: Mix de Sueño, Corazón Serrano, Te Alejas, Armonía 10, Duele el Amor, Amor Rebelde, y Tu Indiferencia con Alex Minanti. Reclama, bueno, apoya tu canción favorita. Puedes apoyar a dos canciones también, ¿ah? Claro. O simplemente una canción, la que más te guste, y participa de los premios Yape. Sí, Yape de 50 soles. Si ganas tu Yape, te yapeamos al toque. Sí, al toque. Ángel Príncipe, está que rebalsa ese Yape en su celular. ¿Sabe qué hacer? Ángel, por favor, quiero un préstamo. Hoy es sábado, Ángel Príncipe. La canasta Mix con productos de primera necesidad. Los polos de la selección que más desees. Si yo me ganase un polo Kairak, yo elegiría de Cabo Verde. Orgulloso de este equipo que ha podido sobresalir. Bueno, pienso yo que... Bueno, para serte sincero, yo no sabía que existía este país.
1: Creo que nadie, creo que nos pasa mucho que no sabíamos de este país que existía, ¿no? Y todos descubrimos ya en este mundial, pues, y la sorpresa que ha dado también.
0: Sí, yo creo que este mundial, si bien es cierto, aún no podemos conocer o acertar a 100% quién será el campeón del mundo, pero sí hay un equipo que lo vamos a llevar siempre en el recuerdo, ¿no? Que es Cabo Verde.
1: Sorprendido en el corazón. Sí, ya muchos son hinchas de Cabo Verde, en realidad ya por ahí, bueno, al menos el día de ayer, creo que muchos han estado apoyando a Cabo Verde más que Argentina.
0: Así es, no es cierto. Por eso, si de repente hoy, bueno, vas a participar también por el polo.
1: Ya, yo quiero llevarme mi polo. Es más, elegiría de Cabo Verde.
0: Sí, también tenemos en la camiseta de Cabo Verde, también.
1: Así sigan que participando, sigan anotándose, yo voy a estar anotando a todos para que puedan entrar en este sorteo.
0: Claro, Kaira, repite el número del WhatsApp, por favor.
1: 9480-00593.
0: Ahora sí, a participar ahora mismo. Vamos a continuar con el ranking de la semana. Suena el celu, está que suena. Casillero número 13. Ya tenemos el segundo nuevo ingreso de la semana. Armonía 10 de Piura, La Mona. Aunque se vista de seda, mona se queda. La Mona. Y luego de la publicidad, casillero número 12, el mix Me Extrañarás. Orquesta Pamilón y Mafer Portugal, que tiene 2 semanas en lista y de a poquito está ascendiendo 2 ubicaciones. Continuamos con el ranking de la semana.
2: Puesto 13.

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0: Estamos presentando el Ranking Mix en Frecuencia 100. Y Frecuencia 100, la radio del primer lugar en sintonía. Bueno, vamos a saludar a los amigos del volante. Ellos son fieles a la programación. Me dicen, Peter, a veces no nos podemos comunicar porque somos también... Yo la hago de chofer y cobrador, imagínate, tú sabes, es importante el bolo. El ahorro es importante, así que no te podemos escribir ni enviar audio, pero estamos full sintonía. Los amigos de la empresa Señor de los Milagros. También por aquí tengo saludos para la gente de California Express. La empresa Caballito y Totora. Qué chévere. Empresa Santa Catalina, también la combi de Laredo. La empresa El Cortijo, bueno, en sí, todas las empresas de Trujillo se apoderan de la señal de los 101.9 frecuencia 100. Hay un empate hasta el momento, Kaira. Corazón Serrano, Mix el Sueño y Te Alejas. Mira que nos falta manos. Están a 210 puntos cada uno. ¿Qué te parece?
1: Canciones que están de moda y Corazón Serrano. Sí. Como desde hace rato te dije, Armonía 10 está de moda en estos momentos y Corazón ya ni qué decir, ¿no?
0: Claro.
1: Están que se jalan los pelos.
0: Esa letra llegan al bobo.
1: Exacto.
0: Claro, sí. Como que da ganas de tomar, no sé, agua, pero algo, de todas maneras.
1: De que tomas, tomas.
0: Tomamos. Duel el Amor tiene 60 puntos, Tu Indiferencia tiene 30 puntos, pero nada aún está dicho. La gente sigue votando y, bueno, enviándonos sus audios. Vamos a escuchar por aquí, a ver, ¿qué he escrito por aquí? Audio, a ver. ¿Quién se trata estos audios? Bueno, vos se parecen conocidas también, ¿ah? Bueno, ya lo perdimos, ya. Será para la otra semana, Flores. Vamos a continuar por aquí con más. Más canciones. Dice un saludo para Priscila Abanto, el amor de mi vida, de parte de Fernandito. En la tercera etapa de Manuel Arévalo, saludos. Un punto para Te Alejas de Armonía 10. ¿Quién más? Ahí ya dice Peter, suelta mi audio, por favor. Que suelta mi audio, a ver.
2: El voto es para Te Alejas de Armonía 10. Yo escucho Radio Frecuencia 100, sí, mi radio mis para toda la vida. Vinagre.
0: ¡Sí! Eso, igual. Presente, dice. ¿Qué más? Otro audio. Suéltala.
2: Te Alejas de Peter Armonía 10. Armonía 10, Peter Rosa.
0: Esa voz me da sed. Tomadera de 3 días, Es con 37 minutos. ¿Quieres tu yape? Vamos, anótate ahora mismo. 9480-00593. ¿Me llamas también? Y te va a contestar la voz sensual de Kaira. Así, una voz sensual. Al 27-7771. Escríbete para el yape. ¿Quieres tu yape? Te regalamos tu yape. Nombre, apellidos, de qué lugar te vas a comunicar. Y también tu número de... celu. Caleta, el interno, nada más. Caleta. Pues su número... 11, Corazón Serrano, La Metralleta. 7 semanas en lista, baja 2 casilleros. Y en la ubicación número 10, el mix Llorarás. Las Estrellas de la Cumbia con 11 semanas en lista,

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0: Imagínate, imagínate los chismes son importantes. ¿Qué sería Kaira si no hubiera chismes, no? Uno sería aburrido, no hablaría de nada.
1: Sería aburrido, no tendría de qué chismear en realidad.
0: Imagínate.
1: No tendría de qué hablar la Pamela López, por ejemplo.
0: Que sigue
1: manteniéndose en esta farándula hablando nuevamente de Cristian Cueva y Pamela Franco.
0: Sí.
1: Como se sabe, hace poquito Pamela Franco ha celebrado su cumpleaños y pues ella mostró en sus redes sociales un regalo de lujo, que es una camioneta.
0: Uy, no.
1: Que muchos por ahí interpretaron que se le habría regalado Cristian Cueva.
0: Podría ser, ¿no?
1: Que había roto el chanchito y todas esas cosas. No, pero las investigaciones que han hecho los de la farándula por ahí han dicho que Pamela Franco se habría comprado su camioneta. Incluso el mejor amigo de Pamela Franco salió en los medios a decir que ella se autorregaló esa camioneta.
0: Bacán.
1: Además, Cristian Cueva también ha confirmado que ella, gracias a su trabajo y todo lo que ha venido haciendo, pues se ha comprado su camioneta.
0: Sobre
1: gracias
0: todo,
1: a su esfuerzo.
0: Claro, ella es una mujer luchadora, trabajadora.
1: Así es.
0: Creo que lo demostró también en pandemia cuando aún estaba con Cristian Domínguez, ¿no?
1: Con Cristian Domínguez.
0: Cuando vendían el chaufa, todo, ¿no?
1: Claro, y así mismo salió ella a decir que él fue Cristian Domínguez el que le manejaba las cuentas y por ahí se dio cuenta que le robaba, pues.
0: No.
1: Sí. él tenía la autorización de todo el dinero que él administraba todo.
0: O sea, ella en vez de ver ganancias, ¿qué veía?
1: Estaba perdiendo. Estaba ahorrando para la boda con Carla Tarazona.
0: Ay, ya, Dios mío, cosas. Ah, Dios mío. Por eso mejor.
1: Solo, que mala compañía.
0: La palabra, Kaira. Lo dijo bien seria, bien.
1: Oye, pues estoy sola.
0: Bien, Kaira, bien. Pero tienes fanáticos que escriben al WhatsApp. Dicen, Kaira, por favor, te alejas. Kaira, ¿por qué eres así?
1: Te alejas, pero de Armonía 10. La canción.
0: Hablando de Armonía 10, vamos a chequear al toque el puntaje. Oye, sigue el puntaje, no se sueltan, ¿eh? Mix de Sueño y Te Alejas están empatados a 300 puntos. Duele el Amor y Tu Indiferencia tienen 90 puntos.
1: También empatados.
0: Todo es un empate, ¿qué va a pasar? No
1: sigan
0: sabemos.
1: Sigan votando por su canción favorita.
0: Claro, voten por su canción favorita y también participen de los premios, el IAPE de 50 soles, la canasta Mix con productos de primera necesidad, dos six pack de cerveza para un solo ganador o ganadora y también la camiseta del equipo... De tu, no sé, el que te guste, ya sea de Argentina, Inglaterra, Cabo Verde, Colombia, Brasil.
1: El país que estés apoyando en este Mundial 2026.
0: Del que te sientas identificado, emocionado. Tengo un saludito por aquí para Edward. A ver, un saludo, dice Peter, por favor. Voy a grabar el saludo, ya, listo. A ver, saludo, dice Peter para... Los más cheleros, para Gringo Oliver, para Imer, Lenin y el más choborra. Dice, para Gian Choclo. Ahí está, los amigos del volante, siempre escuchando Frecuencia 100. Saludos para el soldado Mix, también saludos. Para su esposa, la señora Olguita, mañana está de onomástico. Muchas bendiciones para ellos, para toda su familia. Más por aquí, para Beto Loyola, también la gente de Lo Volante, para la guapa es romántica, Kaira, me dice Peter, todo mi voto es para Tu Indiferencia.
1: El romanticismo es
0: bien,
1: importante.
0: Bien guapa, o sea, ella me escucha en las noches también, perfecto, guapa, te pasaste.
1: Fan número uno.
0: Seguimos con El Casillero, atención, estuvimos con El Casillero 9, No Me Dejes Herido, Caribeños de Guadalupe, con 4 semanas en lista, asciende 2 ubicaciones, y ahora Mix 8, Mix Pocoyo, Corazón Serrano, María Becerra, tiene 8 semanas en lista, baja 2 ubicaciones, y en el puesto número 7, El Ritmo, Loan, Llorarás, 11 semanas en lista, y está descendiendo ya 3 casilleros.
2: A ver, vamos a pedirle que gane.

Así que presentamos el casillero. A ver, fondito, por favor. Vamos a presentar el casillero. Puesto número 6, Mariposita y Armonía 10 de Piura. Con 3 semanas en lista, ascendiendo 4 casilleros. Luego de la publicidad. Ah, también Armonía, Cantinera. En la mesa una cantina, mami. Ahí está. 8 semanas en lista y se mantiene en su misma ubicación. Cantinera, Armonía 10. Tengo saludos. Saludito, dice por aquí. A ver. Hey, manda saludos, pe mano. Ya, listo. A ver, ¿quién más? Ok, ahora saludamos. Dije por aquí. Para José Carrera, la gente del volante, de la esperanza. Ahí está, buena José Carrera. Saludos, la gente del volante, ¿ah? Otro saludito, dice Peter, anótame por favor para el moradito. Iris Ventura Horna, dice saludos para el galán de los galanes. Juancito, de Calzado Brian, el mujeriego de mujeriegos en el Porvenir Gran Chimú. ¿Porvenir? Allá. Saludos. Votando por Te Alejas, votan por el mismo, perdón, Mister Sueño. Otra vez empate. 510 puntos tiene el Mister Sueño y Te Alejas de Armonía 10. Duele el amor y tu indiferencia, tienen 120 puntos. ¿Qué hacemos? Tenemos que, no sé, tiene que despuntarse, ¿ah? ¿Eh? Ya venimos con la recta final. Así que continuamos con el ranking mix de

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8 semanas en lista, se mantiene en su ubicación, se mantiene en su ubi. Cantinera, Armonía 10. Y ahora sí, el toque. Se viene el Mix Perdidos en el casillero número 4. Mix Perdidos, así es. Son del Duque con 7 semanas en lista. Baja o desciende una ubicación, un casillero. Y en el puesto 3, ¿quién se quedó? Se queda con 150 puntos. Amor Rebelde, Duele el Amor. Se queda Duele el Amor en el casillero número 3. Y así estamos llegando a la recta final del ranking de la semana. Vamos apoyando por estas dos canciones. El Mix Te Sueño y Te Alejas. Te Alejas tiene 600 puntos. Y el Mix Te Sueño de Corazón Serrano tiene 540 puntos.

Amor Rebelde. Seis semanas en lista, desciende una ubicación, se queda con 150 puntos. Y ahora vamos con el casillero número 2. Esta canción ha tenido bastante acogida, una baladita con Alex Minanti, que está en el casillero número 2. Su indiferencia, cuatro semanas en lista, asciende repentinamente seis ubicaciones, escalando de a poquitos, pero se quedó con 200 puntos. Esta canción, ¿ah? Luego de la publicidad, venimos también, bueno, con la canción que se queda con 570 puntos. Hablamos del mix de Sueño Corazón Serrano. Se queda en el casillero número 1 con 6 semanas en lista, descendiendo una ubicación. Y ya saben cuál es el disco mix. Lo presentamos también luego de la publicidad.

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0: tú me vas a dejar. 12 en punto, ya huele a comida, pues, mediodía. Llegamos a la parte final, Kaira, del ranking Miss de la semana. Te cuento que, bueno, esta canción llegó a obtener hasta el momento, bueno, hasta ahora, porque se quedó en el Miss número 1, 570 puntos, 570 puntos, y ahora con 630 puntos se consagra Te Alejas, la reactualización de la primerísima Armonía 10 de Piura, disco mix para los próximos 7 días. Vamos a escucharla ahora mismo y venimos ya con la última hora de programa Los Reyes del Ritmo y también con la lista de ganadores. Así que a seguir inscribiéndose al 9480-00593. Presentamos Disco Mix de la Semana.
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Ellos son los reyes del ritmo, con los éxitos bailables que te hacen gozar y saltar. 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Comenzamos ya.

Seguimos inscribiéndote. Aprovecha, aprovecha, gana tu yape. Inscríbete al 9480-00593 y los demás regalos también que tenemos para ti. Así que, minutos antes de la una, Kaira dará mención a los ganadores. Sigue disfrutando en esta última, Los Reyes del Ritmo.

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Ya se viene la lista de ganadores. En frecuencia 100, Reyes del Ritmo. La gente de Vistalegre. Saludos para Eliseo Silva Palacios. Hola, Eliseo. ¿Quién más? La familia Munaya Fernández. Seguimos, seguimos. En frecuencia 100, Reyes del Ritmo. Hasta la...

0: Ahora sí, nos vamos, llegamos a la parte final. Aquí también está Carlita apoyando en... dando el visto bueno al sorteo, a la lista de ganadores. Kaira, ya nos vamos.
1: Carlita está sacando al ganador.
0: Sí, sí, sí. El último, el de la chela, nada más falta.
1: Mano virgen, mano virgen.
0: ¿También?
1: También.
0: 12 del mediodía con 46 minutos. Ya está todo ok. Muy bien, ahora sí.

0: Ya tenemos la lista de ganadores. Vamos, Kaira, te escuchamos.
1: Pueden pasar por cualquier ganador de cualquier premio, ¿no?
0: Sí.
1: Vamos con el moradito. Moradito de Frecuencia 100 se lo lleva Alicia Chávez Araujo de Florencia de Mora.
0: Ya, sí.
1: Repito, Alicia Chávez Araujo de Florencia de Mora se lleva su moradito
0: su
1: de Frecuencia.
0: ¡Llave! ¡Se lleva su llave!
1: Y Yolanda Torres Díaz de Vista Alegre se lleva su canasta mix.
0: Tremenda canasta mix, la señora Yolanda de Vistalegre.
1: Surtidita.
0: Uy, qué chévere.
1: Y Arturo López Aro del Porvenir se lleva su camiseta.
0: Uy, la camiseta. ¿De quién dijo? ¿De qué selección?
1: De España.
0: España. Uy, perfecto. España, bien.
1: Y Carmen Beltrán Rojas se lleva su chelas. Ella es de Manuel Arévalo de Tapa.
0: Tercera etapa. Así Manuel Arévalo, dos six pack de cerveza.
1: Así es.
0: Son dos six pack de cerveza. Muy bien,
1: para
0: gracias.
1: Para que vea su mundial.
0: Claro, para que pueda seguir ya viendo los partidos.
1: Es su tiempo de hidratación.
0: Por favor.
1: Es importante.
0: Uno lo toma ya. Qué cólera, dicen, el tiempo de hidratación, ¿no? En vez de agua, agua tiene que ser cebada, de todas maneras. Muy bien.
1: Hidratación para todos.
0: Para todos. Vamos entonces con el camaleón. Me pidieron el camaleón. Y de esta manera finalizamos, Kaira, la secuencia Reyes del Ritmo. Nos vamos.
1: Y conmigo nos volvemos a escuchar el día lunes a partir de las 10 de la mañana.
0: Está perfecto, con Gloria Arévalo. A continuación se viene Edwin Rodríguez y todo el poder de la cumbia. Por mi parte, muchísimas gracias. A seguir bailando, a seguir disfrutando con la buena música en este fin de semana con Frecuencia 100.

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0: Sale el sol, se esconde, sale el sol, se esconde. 4 de julio. Bueno, como todas las tardes, nosotros listos, siempre preparados, dispuestos a entregarles lo mejor en conocimiento musical.
1: Ese volumen y a Maggie Hermanos cantando. No te olvides. No te olvides, Eli.
0: Claro que sí. Todas las agrupaciones nos brindan siempre lo mejor de su música. Lo nuevo, nuevo también. Nos hacen llegar todo su material musical.

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Saludos para acá, para la gente que se encuentra en los restaurantes. Claro que sí, se sienta hermosa. A ver, manda por acá los saludos. Hola, ¿qué tal? Para el amigo Antonio Juárez, para su amor Ana Belén, la gente del restaurante Cantuy. La gente del restaurante Cantuy. Saludos para Antonio Juárez, para su amor Ana. La gente de Cantuy. Saludos para Lois Requejo Miñope, el popular minero. Edwin, ¿qué tal? Ahí en el restaurante están a todo volumen. En el restaurante están degustando el día de hoy un rico, delicioso almuerzo, los comensales. Chévere, ¿no? Aprovechando esta hermosa y maravillosa tarde. Un fuerte abrazo para todos los comensales. Y también están escuchando

0: amigo Antonio Juárez. Saludos para Requejo Miñope, el minero. ¿Qué tal, amigo? ¿Cómo están? Estamos acá escuchando la radio, escuchando Frecuencia 100, la empresa Caballito de Totora.
1: Antes de que marches.
0: Nuestros amigos de Volante, como siempre, escuchando su radio. Es la hora del almuerzo. Buen provecho, fin de semana. Felicidades a todos los que están cumpliendo años. Ya viene a continuación.

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0: de semana.
1: Para toda la gente de Cerroce, California.
0: Claro que sí, todos los fines de semana presentamos esta secuencia. Simplemente espectacular. Las que dancen, claro que sí. Nuestra secuencia que todo el público está esperando. Vamos a complacer con las canciones, con los temas, con los éxitos. Toda la gente que va ya reportándose. Claro que sí, la gente que está sintonizando el programa, la radio.
2: Los caribeños de Guadalupe.
0: 4 de julio. ¿Quiénes están de cumpleaños por acá? Voy a dejarnos tu saludo 94 80 00.

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Hasta aquí hemos presentado las que dan sed. María Velázquez Valverde, saludos. Un fuerte abrazo para usted.

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Eventos y Mentiras, Susan Show, Alan Narro. Bueno, como cada tarde, sí señor, aquí estamos disfrutando y compartiendo de nuestro programa hoy para todo el público trujillano.

0: 11 minutos, seguimos presentando lo mejor de la música aquí en la radio.
1: Para mi querido Perú.
0: Frecuencia 100 está presentando el poder de la cumbia y siempre tenemos algo más.

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0: regreso del Duque junto al gran Wilson Benítez mañana. Toda la gente se prepara a disfrutar de un conciertazo. Mañana las instalaciones del Imperio Club. Claro que sí, mañana. Saludos para acá, para la gorda Cachita, en el Alto Trujillo.
1: Y seguimos trabajando.
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2: Fuerza. Y para producción.
0: Wilson Benítez.
2: Altair.
0: Y por supuesto, son del Duque.

0: revisar. El poder de la cumbia ya viene en unos minutos nada más. Los WhatsApp pedidos, recuerda que el fono de la radio, nuestro número de WhatsApp, está disponible. 9480-005-93. ¿Quieres reclamar tu canción? ¿Enviar tus saludos? Acá, nos dejas tu audio. Vamos a complacernos hoy sábado. ¿Alguna salsita, alguna cumbia, un merenguito? De repente quieres un rock, estás activadazo. Una bachata.
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0: Aquí estamos para complacer.

0: por la sintonía, muchas gracias. Y hasta nuestra próxima edición.
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0: Bueno, el saludo por supuesto a nuestros oyentes. Claro que sí, la gente que se conecta ya al programa. La secuencia. Vamos rápidamente a complacer con los audios. Súbele el volumen por acá, por favor. Hola, ¿qué tal? Buenas tardes.
1: Buenas tardes, Frecuencia 100. Mi pedido musical es el mix Quiero Ser Feliz de La Bella Luz.
0: Empezamos.
2: Quiero ser feliz.
0: Empezamos los WhatsApp pedidos con esta linda canción. Con este pedido musical.
3: Con la
0: reclama tu tema favorito. Envía tus saludos. Responde. Frecuencia 100.

amigo de Frecuencia 100. Mi pedido musical es Mix número 6 de Agua Marina. 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

0: linda canción. Qué linda canción, qué lindo tema. ¡Claro! Hola, hola, Frecuencia 100 y Radio Mix. ¿Qué tal? A ver, dice por acá una canción, por favor, Leo Flores. Ah, no hay ningún problema. A ver, vamos a tratar de complacer acá, a ver. Para Virginia Tamayo, Lorenzo Felipe, Margot Díaz, Erlita Evangelista y el sucesor de todo, Hernán Mauricio, la familia Vázquez.
1: ¡Suena, suena!
0: Ellos son desde el rico poroto, toto, tuto. La gente de Poroto, lo máximo. Tenemos nuestros amigos de Quiriguá, Bello Horizonte, Cerro Blanco.

0: haciendo con los pedidos musicales hoy, sábado 4 de julio.
1: Este es un pedido al WhatsApp de Frecuencia 100.

0: llegamos a la parte final del programa.
1: Manos arriba en la palma que suena.
0: Y nos vamos. ¡Va! Y nos vamos. Y nos vamos. ¿Qué? Bueno, se van a quedar en buena compañía.
1: ¡Alegría!
0: Mi querido Wilson Príncipe, ¿dónde está, bebé? Avanzado. Noto preocupado, estresado también. Avanzado, bebé.

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